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0: Hola, muy buenos días.
1: Le saluda Roger Hueso Esqueto, ya hoy viernes.
0: Sean todos bienvenidos a este su programa favorito, El Médico y su Salud. Le saluda Roger Hueso Esqueto. Como siempre, agradecidos con cada uno de ustedes por su fiel preferencia. Hoy, como siempre, así como el enfermo busca al doctor, el que comete errores, el que no tiene una vida santa, el que no es perfecto, busca la perfección. Como siempre fui a la iglesia, hoy iniciada, y estimados, las lecturas eran en relación a María Magdalena, que María Magdalena le saca 7 demonios. Yo quisiera que me sacara los demonios a mi Dios, ¿va? Los demonios del orgullo, la ira, la soberbia, la prepotencia, el sábelo todo, el demonio del dinero, los malos hábitos como el tabaco, el alcohol, que son demonios. Y cuando se lo saca, María Magdalena lo que hace es andar con los discípulos. ¿Qué andaban haciendo? Sirviendo. Debemos de servir. Sirvamos. Si vivimos, que sea para servir. Si no servimos, ¿para qué vivimos? O sea, sirvamos, dejemos huella. Empecemos por dejar huella en nuestra casa, con nuestra familia, con nuestros hijos. Pero una huella bonita que todo el mundo la quiere imitar. Licenciada Gladys, muy buenos días, bienvenida a su programa favorito.
2: Buenos días, doctor, y buenos días a toda la audiencia. Solamente recordarles que estamos en directo en todas las redes sociales, así que si usted en esta mañana quizá nos está viendo, nos está escuchando por la radio y quiere vernos en las redes sociales, pues puede hacerlo buscándonos en Radio América. Estamos verificados en nuestra cuenta de Facebook de Radio América, así que usted puede ver que estamos en vivo en este momento. Y también en la cuenta del Médico y su Salud, que yo sé que son muchas las personas que a diario siguen esta cuenta para ver el programa El Médico y su Salud, y hay personas que lo ven a diferente hora de la que estamos transmitiendo en directo. Así que a usted también, que lo escucha y lo ve a otra hora, le enviamos un saludo. Saludos a Yolanda Tablas, que ya nos dejó una reacción aquí en la transmisión del Médico y su Salud. Y también gracias a los que se unen a diario en la página de Radio Moderna Honduras. En YouTube y en TikTok usted nos encuentra como Radio América Honduras. Radio América Honduras. Tenemos en esta mañana ya la cuenta de Radio América Honduras en TikTok a su disposición. Estamos en directo, así que usted puede dejarnos muchos corazoncitos ahí en la transmisión. Aparte, como Freddy Amador, que lo acaba de hacer, dice saludos y bendiciones en este día. Saludos a ustedes, feliz día, dice. Ya nos escribió un mensaje a través de TikTok. Así como Freddy Amador, usted puede enviarnos sus mensajes en el chat de la transmisión, tanto de TikTok, de YouTube y de Facebook. Bienvenidos todos y gracias por estar con nosotros en este viernes bonito. Viernes ya vamos a tener algunos, ¿verdad? No todos el descanso del fin de semana. A otras personas les toca trabajar, pero en todo momento hay que ser agradecidos.
1: Así es. Debemos de ser agradecidos. Y porque siempre tenemos algo que agradecer. Hoy, viernes, vamos a tocar un tema, hoy tema que tiene que ver con nuestra dieta diaria, y ese tema se refiere al consumo de el fresco o la hoja de Jamaica. Es una cuestión tan popular. La hoja de Jamaica usted la encuentra en los supers, en el mercado, en las comidas rápidas también ofrecen fresco de Jamaica. Y saben que la daña. Y vamos a hablar también del vinagre de manzana. Pero para ello nos honra con su presencia la licenciada de nutrición Belinda Martel. Es una persona a quien yo admiro profundamente por su calidad profesional. Y admiro porque es testimonio real de los beneficios de tener buenos hábitos alimenticios
0: y buenos hábitos de vida. Licenciada Martel, muy buenos días. Muchas gracias por estar con nosotros. Sea bienvenida a este su programa, El Médico y su Salud. Gracias por la honra que nos hace objeto al estar con nosotros.
2: Gracias, gracias a ustedes, gracias a todos nuestros radioescuchas y ahora televidentes a través de las redes sociales, porque siempre están pendientes de educarse, de adquirir nuevo conocimiento en relación a la alimentación y el consumo de varios alimentos, y en este caso vamos a hablar de la flor de Jamaica.
0: Hay algo bien importante, y quiero iniciar con esto, licenciada. No, quizás no tenga que ver con el tema, pero ¿qué tan importante es el hecho de que nosotros sigamos las normas que nos dicta un nutricionista y que las cumplamos al pie de la dieta, al pie de la letra? ¿Es suficiente o tenemos que acompañarla de ejercicio, consumo de agua, de buen sueño, o solo es la dieta?
2: Sí, qué bonita pregunta, doctor, porque la mayoría de nuestros pacientes siempre preguntan, ¿con la dieta voy a adquirir los demás beneficios? La dieta es parte del proceso, la alimentación, un plan de alimentación. Cuando hablamos de dieta, solo nos imaginamos dietas de reducción de peso, ¿no? Dieta es lo que comúnmente comemos. Cuando yo le pregunto, ¿cuál es su dieta? Y me dicen, no sé. No, claro que sabe porque todos los días come. Esa es su dieta. El plan de nutrición que nosotros como nutricionista le damos al paciente es un plan donde se planean de manera metódica cada consumo o ingesta de alimentos. Pero no va sola. Va acompañada de recomendaciones nutricionales. Va acompañada de recomendaciones de ejercicio de acuerdo a su cumplimiento de ejercicios, a sus hábitos de ejercicio. Si una persona nunca ha hecho ejercicio, nosotros le prescribimos ejercicio suave, caminatas ligeras, y luego ir poco a poco subiéndole el volumen a ese ejercicio. También va acompañado de una buena hidratación, que es el consumo de agua de acuerdo a su peso. No es indiscriminadamente que usted toma agua. Es de acuerdo a su peso. Eso lo hacemos nosotros los nutricionistas. Hábitos de sueño, control del estrés, manejo de pantallas. Todo eso es de manera que podamos abordar el paciente integralmente.
0: Licenciada Belinda, qué sabio fue su papá y su mamá en ponerles el nombre, Belinda.
2: Gracias.
0: Hay una situación, licenciada. Usted mencionó el estrés. ¿El estrés influye en la dieta o la dieta influye en el estrés?
2: El estrés influye en la dieta. Bueno, las dos cosas. Y la dieta influye en el estrés. Si una persona anda demasiado estresada, nosotros tenemos que enseñarle terapias de respiración para controlar ese estrés. Si usted anda demasiado estresado, es difícil que pueda pensar en alimentación saludable. Entonces, primero tenemos que controlar el estrés para luego darle idea de qué tipo de alimentación la persona necesita.
0: Ahorita que hablábamos fuera de cámaras, ¿cómo controla usted el estrés?
2: Lo que hago yo es que lo que puedo resolver lo resuelvo, y lo que no puedo resolver pues espero que se resuelva solo. Y si puedo influir para que se pueda resolver, voy a influir. Pero si no, tengo que esperar. Respirar, hacer ejercicio, que de alguna forma la respuesta va a venir. El estrés se debe de aprender a manejar. El estrés es un problema muy endémico actualmente. La mayoría de las personas padecemos de estrés, solo con salir de la casa y saber que se va a encontrar un semáforo que cuesta 1000 horas que cambie, es estrés para uno.
0: Es decir, cuando si nosotros queremos superar el estrés, tenemos que olvidarnos que ayer el maratón perdió y que ganó el Olimpia. Eso no importa, eso nosotros no lo podemos cambiar.
2: Exactamente, ya pasó. O que el Real Madrid va a ser mejor que el Barça, ¿verdad? Es otro estrés que a veces la gente camina.
0: Entonces,
2: sí, dice César.
0: Vea usted, Escuche usted, ¿habrá alimento antiestresante por su contenido dentro de las propiedades del fresco de Jamaica? ¿Qué nos cuenta de las propiedades del Jamaica, licenciada?
2: Pues la flor de Jamaica es una hierba, es una planta que ofrece muchos beneficios. Dentro de sus beneficios tiene, dentro de sus componentes están las antocianinas. Las antocianinas son aquellos que microfragmentos que tiene que producen la pigmentación. Y esas antocianinas, es un nombre que me cuesta decirlo, antocianinas son aquellos colores vibrantes que tiene, si fijan, la flor de Jamaica, un rojo intenso tirando a morado azulado, y lo contienen muchas frutas y vegetales como la fresa, los arándanos, las moras, las cerezas, la granada, el repollo morado, la remolacha, los arciles que son muy comunes de tierra adentro, las ciruelas pasas y la berenjena en su cáscara. También contiene polifenoles. Estas son sustancias naturales de los vegetales. Sí protegen a las células del daño oxidativo y está presente en frutas y vegetales, como también en hierbas como el té verde, el café de palo.
0: Fíjese que ayer que estudiaba el tema, leía que, por ejemplo, bueno, le voy a decir una cosa. Soy consumidor
2: frecuente
0: del té de Jamaica. No más, le voy a contar, licenciada, y si yo lo arruino el té de Jamaica, regáñeme. Tiene todo el derecho. Número uno, pongo a hervir las hojas. De ese concentrado que queda muy penetrante, lo combino con agua al tiempo, lo dejo que me permita ver un color no tan oscuro, y le pongo de ingredientes únicamente las rodajas o gotas de limón. ¿Está bien o está mal?
2: Bueno, el momento que nosotros hervimos un alimento a temperaturas muy elevadas, pierden la mayoría de sus nutrientes. Lo ideal de consumir la hoja de Jamaica y ofrecer los beneficios, como usted es consumidor frecuente, probablemente a la larga los beneficios que pierda al hervirla por mucho tiempo, los obtiene porque lo está haciendo de manera frecuente. O sea, lo poquito que pueda dejar de nutrientes, los recupera porque todo el tiempo lo está tomando.
0: Primer regaño.
3: Entonces no tenemos que hervir la hoja de Jamaica.
2: Lo indicado es que nosotros tengamos un recipiente con agua, así, líquido, y le echemos las hojitas y esas hojitas empiecen a colorar el agua.
3: Que la dejemos reposar, ajá, por cierto tiempo.
2: La tiene que lavar un poquito, uh-huh, la hoja para que se hidrate, la echa en el recipiente y empieza a poner roja el agua. Esa es la mejor forma. Recuerde que contiene vitamina C y es una vitamina hidrosoluble.
0: Uh-huh. Eso les quiero contar. Por ejemplo, vaya, le contaba a la licenciada que yo soy amante. Soy amante y soy seguidor de lo que es Jamaica, que es una planta que viene de África. Uh-huh. Y que no sabemos cómo, pero llegó a América Latina y es una cuestión mundial ahora. En Jamaica, bueno, yo lo consumo así de esa manera. Pero qué error. Lo que pasa es que si usted va a la casa, va a encontrar agua y fresco de Jamaica. Mm. Y consumo hasta 3-4 veces. ¿Qué he notado? Libros nos hablan que para el caso, si nosotros consumimos 6 a 12 semanas de Jamaica, bajamos peso. Los libros nos hablan que si nosotros consumimos frecuentemente la Jamaica, la presión sistólica y la presión diastólica bajan, uh-huh, puntos. Uh-huh. No es que yo voy a dejar la medicina, ojo, sí, no voy a dejar la medicina, solo es que va a bajar puntos. Eso me va a ayudar para que no cambie de medicina. Me ayuda mucho al estrés, ya que tiene antiestresantes.
2: Antioxidantes.
0: Antioxidantes. Uh-huh. Me ayuda mucho para a la cuestión del aparato digestivo. Usted que padece de estreñimiento, que padece de estitiquez, ayuda muchísimo el fresco de Jamaica.
2: Tiene un alto contenido en fibra. es una fibra que no la vamos a ver, pero si le dejamos parte de la soja, porque mucha gente licúa la soja, cuando así con el método que usted utiliza, lo procesan a través de una licuadora y le dejan un poquito de eso que le decimos chingastito adentro,
1: sí,
2: del,
1: sí, sí.
2: Y eso le ayuda como para el estreñimiento. Como es tan diurético, humedece las heces, entonces por eso le funciona como para el estreñimiento.
1: Dice que el tema de ayer fue el páncreas, y el páncreas con el hígado son los órganos vitales en todo lo que se refiere a la digestión. Si usted quiere ayudar, si usted padece de hígado graso, consuma té de Jamaica. Si usted padece de resistencia a la insulina, consuma té de Jamaica. Si usted padece de sobrepeso, obesidad o enfermedad metabólica, ¿qué enfermedad metabólica? Colesterol alto, triglicéridos altos, panza como la mía, que parece que ya tengo 4 meses, está bien. Usted tiene experiencia con ginecólogo, ¿cuánto menos me calcula?
2: No, ninguno, porque los hombres no pueden.
1: Segunda regañada, es lo que pasa con la doctora Martel, ya lleva 2-0, me lleva ya. En los primeros 19 minutos, así como el maratón, que a los 19 minutos ya estaba listo y servido, don Mario.
2: Dice Mario,
1: el televisor.
2: Dice Mario que él no quiere saber nada de eso.
1: Entonces, fíjese que en esta cuestión del estreñimiento y estítiques, no sé, a pesar de que lo preparaba mal, pero yo sí siento que me funcionaba.
2: Uh-huh.
1: Porque yo sí estoy pendiente de poner la hoja y yo apenas veo de que ya se pone totalmente del color el líquido. Entonces sí que miraba que salía un poquito de humo y empezaba a hervir, ¡puf! Yo lo apagaba.
2: Le voy a comentar, doctor.
1: Dígame.
2: Sería bueno que sacara la lavara, ¿verdad? O la porción que siempre pone a hervir.
1: Es que es otro costo, pero bueno.
2: Lo tiene que enjuagar para quitarle, porque sí viene sucia. Tiene polvo y tiene sedimento.
1: ¿Aún la que viene en el súper?
2: Todas. Entonces, la limpia, pongo un recipiente, una pailita con agua de bebible, de la que usted consume, deje reposar ahí las hojas de Jamaica, lo que va a hervir, déjelo reposando ahí, déjelo un par de horas, y usted va a ver que siempre tiene el mismo color y el sabor se siente hasta más refrescante. Hay gente que lo combina con refrescos de soda y sabe muy bien.
1: O sea, arruinó Jamaica, 2-1. Arruinó la Jamaica. Ya,
2: para sentirlo esa parte de espumoso.
1: No, pero está bien. Es distinto soda que gaseosa. ¿Sí puedo combinarla con soda,
2: sí,
1: entonces?
2: Con soda, sí. Con soda sí, que
1: la gaseosa. La soda no es tan mala como la gaseosa.
2: No es tan mala como la gaseosa. La
1: ¿usted
2: gaseosa
1: como contiene, recomienda que consumamos soda?
2: Porque las personas que están acostumbradas a refrescos gaseosas tienen esa sensación en sus papilas gustativas de sentir eso como espumante, vibrante de consumir esos refrescos. Entonces cuando lo sustituimos poco a poco por refrescos de soda, combinándolos con algún tipo de fruta o, en este caso, de la flor de Jamaica, la persona va disminuyendo el consumo de esto. Azúcares.
1: Qué bueno.
2: Son estrategias, doctor. Son estrategias de alimentación.
1: Licenciada Belinda, ¿por qué debemos de consumir la flor de Jamaica?
2: Por todos esos beneficios que usted está mencionando. Aparte, yo estaba hablando de la parte del contenido que tiene la flor de Jamaica, pero le ayuda a controlar el peso. La sensación de hambre se las calma. No es que vamos a consumir flor de Jamaica porque me quiero ver figurita en 3 meses. No funcionan así. También tiene que ir acompañado de una dieta equilibrada, de un consumo adecuado de vegetales y frutas, cereales, alimentos que le provean otros nutrientes que no lo provee todo lo Jamaica. El control lipídico. Las personas que padecen de enfermedades como el colesterol elevado, doctor, el LDL que le mal llamamos colesterol malo, el control de la glucosa también entra porque estaba leyendo un estudio, doctor, de que cuando consumimos alimentos como el de la flor de Jamaica, estos controlan los picos de glucosa. Entonces, cuando se mantienen estables los picos de glucosa por un tiempo, porque no pueden mantenerse estables eternamente, siempre están en sub y baja. Entonces, controla los picos de glucosa, usted puede consumir otro alimento acompañado de la flor de Jamaica, no tiene que ser un exclusivo, sino que tiene que ir variado y equilibrado con otros alimentos. Entonces evita que hayan glucosas tan elevadas. También él controla y mejora el LDL, que es el colesterol que le llamamos malo, lo controla porque no hay absorción de grasas tan fácilmente. Y como lo hablaba el doctor, tiene que verse mucho la parte de los órganos, hígados y páncreas, para que esto se vean resultados más beneficiosos.
0: Licenciada Belinda, nos pregunta Carolina Alejandra, ¿dónde es su clínica?
2: Mi clínica la tenemos en el Centro Urológico, en el Hospital Centro Urológico, en Barrio La Granja, o mejor dicho, El Prado.
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0: Ya lo escuchó. Hoy, hoja de Jamaica versus vinagre de manzana.
4: Gracias por seguir escuchando El Médico y su Salud, y yo le voy a hablar de nuestros patrocinadores. 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Y bueno, también esta mañana usted está escuchando el tema interesante en El Médico y su Salud. Usted no se separe, siga en sintonía de Radio América, aprendiendo como todos los días. 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
0: Vamos a ir a nuestra primera pausa comercial, ya regresamos.

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1: Gracias por continuar en sintonía de El Médico y su Salud. 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Seguimos con el tema interesante en esta mañana. Y le enviamos un saludo a todos los que nos están viendo en las redes sociales. Merlin Díaz dice, buenos días, siempre los escucho en Cuyamapa, Villasanta. Saludos para todos ustedes, nos dice. Muchísimas gracias. También nos está escribiendo a través de YouTube Kenia Portillo. Buenos días, doctor, dice. Y también para la licenciada Belinda, dice. Buenos días, doctor y licenciada. ¿Qué es ayuno intermitente? Y una pregunta, ¿funciona?
2: El ayuno intermitente es una duda que es bien común en nuestros pacientes. Yo hago ayuno intermitente. Ayuno intermitente es comer a ciertas horas. ¿Cómo lo hace la gente? Cuando usted se acuesta a dormir, usted hace un ayuno. Por eso se llama desayuno en la mañana, ¿verdad? El desayuno es romper el ayuno. Entonces, en el ayuno intermitente es una ventana de tiempo que hay donde usted no va a tener ingesta de alimentos contando las horas de sueño. Si durmió 6 horas, más otra cantidad de horas. Pero el ayuno intermitente debe llevar un método. Porque después de cumplir esa ventana de ayuno, usted tiene que romper con alimentos adecuados o de acuerdo al objetivo que usted quiera obtener. Si usted quiere bajar de peso, quiere mejorar su presión, quiere tener un mejor control de su diabetes, tiene que saber qué comer, y eso nosotros lo abordamos como nutricionistas en la clínica. No lo puede hacer por lo que usted encuentre en redes sociales, porque no todo lo que usted encuentre en redes sociales es real, o le puede funcionar a la persona que lo está comentando y a veces no le puede funcionar a usted.
3: Y sé que hay algo bien importante. Quien les habla hace mucho de ayuno intermitente, regáñeme otra vez. Por ejemplo, el concepto mío de ayuno intermitente, el ayuno intermitente por sí solo voy a bajar de peso, mentira, ¿cierto?
2: Cierto.
3: Con el ayuno intermitente rompí la dieta. Estamos en un restaurante y no podía decir yo, tráigame hojas, pa, si no había hojas, ahí no era la especialidad. Por cierto, en Tegucigalpa no hay lugares vegetarianos. Todo usted tiene que ir a comer comida rápida. Decir, chanchaditas, fritangas, eso es lo que nos toca comer. Entonces, ¿el ayuno intermitente qué es? Yo almorcé a la 1, 2 de la tarde, supe de que comí mal porque fue fritanga. ¿Y qué hago? Llego a la casa, consumo agua y siempre realizo ejercicio. Por sí solo no vamos a hacer eso. Es importante consumir agua. Y quiero aprovechar una situación bien importante. Lo ideal, digestivamente, licenciada, vamos, otra regañada. Digestivamente, lo ideal es cenar por muy tarde a las 6 de la tarde. ¿Es cierto o mentira?
2: Lo ideal es porque usted puede tener una hora de descanso a las 8 de la noche sin ningún problema. Ya su cuerpo no está concentrado en la digestión, sino que en el descanso. Entonces, cuando lo hacemos muy tarde, nuestro cuerpo tiene que concentrarse en la digestión. Si lo hacemos a las 9 de la noche y ya se va a acostar, se tiene que concentrar su cuerpo y usted no descansa bien. Entonces es cuando se siente cansado, se levanta cansado, porque no hubo un adecuado descanso, porque su sistema digestivo estuvo trabajando.
3: Si usted padece de reflujo, si usted padece de hipo, si usted padece de gastritis, cene temprano. Sí. Pero cene saludablemente. Hay una pregunta bien importante. Usted puede hacer sus citas a través del 32-19-1302. Licenciada Belinda, ¿a qué edad es ideal llevar a los niños nuestra primera cita de consulta con el nutricionista?
2: Eso depende mucho de la madre. Ya los niños, nosotros como nutricionistas ya hacemos asesoría de lactancia materna, y cuando ya el niño empieza a comer sus primeros alimentos, también hay nutricionistas que les enseñan qué alimentos son los que debe de consumir en sus primeros periodos de lactación. Entonces, si una madre está preocupada por la salud de su niño, desde que ya ellos empiezan a comer, entonces nosotros podemos apoyar.
3: Licenciada Belinda, ¿me está diciendo que su especialidad o su apego es más? ¿Cuándo debemos de empezar con una dieta si yo como mujer quiero salir embarazada? ¿Desde antes o ya estando embarazada?
2: Antes del embarazo usted tiene que programar.
3: ¿Cuántos meses antes?
2: Por lo menos un año antes, para que cuando salga embarazada o en ese periodo donde estamos enseñándole a alimentarse adecuadamente, la mujer pueda tener un óptimo calidad de sus células ovocitarias o sus óvulos.
3: Y también el producto o el niño o la niña va a salir más bello.
2: Claro que sí.
3: Va a salir con cintura. Otra situación que es bien importante es, ¿qué precauciones debemos de tener ya para cerrar el fresco de Jamaica o el té de Jamaica o la hoja de Jamaica? ¿Qué precauciones debemos de tener?
2: Sí, tenemos que saber que como es algo que contiene mucha vitamina C en personas con reflujo, con gastritis o con enfermedades en su sistema digestivo, no deben de consumirlo en altas cantidades. También otra precaución, que no le agreguen tanta azúcar, porque como es ácido, las personas tienden a endulzarlo. Y nosotros somos, los hondureños somos de sabores dulces, más de sabores dulces. Entonces no le pongan tanta azúcar. Si no lo quieren sentir tan ácido, pues no lo hagan tan concentrado.
3: Estoy listo para la regañada. Disculpe. Mm-hmm. Estoy listo para la regañada. Idealmente el té de Jamaica, si le ponemos azúcar, lo arruinamos, ¿sí o no?
2: Sí.
3: Entonces debe ser sin azúcar.
2: Igual que el café.
3: Es que cuando usted me dice, no le ponga tanta, lo que puede ser tanto para sí. usted, para mí puede ser poco. Es una cuestión de gusto. Sí.
4: ¿Y le podemos poner miel?
2: El azúcar y la miel son, en calorías es lo mismo. Pero tenemos que buscar alternativas para endulzar algunos refrescos. O sea, si usted no le gustan los sabores ácidos, no los consuma mejor, porque siempre le va a tener que poner algo dulce. Entonces usemos azúcar morena, rapadura de dulce, algo más natural.
3: ¿Recomendaciones para el uso de hoja de Jamaica?
2: Sí, tenemos que tener control del consumo de la hoja de Jamaica. Si nos gusta, tratarla de consumir pura y que no solo se apoyen en sus beneficios nutricionales, como la pérdida de peso, mejor del control lipídico, el mejoramiento de la presión arterial, porque siempre tienen que consumir sus medicamentos. No es una hierba milagrosa o un alimento milagroso. Simplemente hay que complementarlo y usarlo con precaución como todo lo que nosotros consumimos, tanto en alimentos como en plantas.
3: Bueno, vamos a dedicar otro programa para esto, pero tenemos algo agendado y es el vinagre de manzana. ¿Cómo se prepara el vinagre de manzana?
2: El vinagre de manzana es un producto obtenido de la fermentación del jugo de manzana. Y su principal componente es el ácido acético, que es el vinagre.
3: ¿Y cómo debemos de consumir el vinagre?
2: El vinagre de manzana, hay estudios que evidencian de que puede controlar la glucosa. Los picos de glucosa, igual como expliqué de la flor de Jamaica. Lo que se hace es que en un litro de agua solo se le echa una cucharadita de vinagre de manzana para las personas que tienden a consumir con frecuencia esto. No se toma puro porque puede provocar otro tipo de afecciones gástricas o de lesiones en la boca, porque también es un ácido y los ácidos queman mucosas.
3: Por eso, cuando usted habla de que quema, hay una relación del vinagre de manzana como antimicrobiano.
2: Sí tienen efectos antimicrobianos porque son ácidos, pero tampoco se puede abusar de ellos. Porque nosotros tenemos dentro de nuestra boca, hasta el final de nuestro sistema digestivo, bacterias que son naturales, lo que nosotros llamamos microbiota, y que son muy sensibles a los sabores ácidos.
3: Belinda, ¿usted me recomienda que yo use el vinagre de manzana porque ese efecto saciante de que como que me baja el deseo de seguir comiendo?
2: Cuando nosotros tenemos ese efecto saciante, tenemos que tomar en consideración que están sucediendo procesos bioquímicos en nuestro cuerpo que están evitando que nosotros tengamos la sensación de hambre. Entonces esa parte hormonal no afectada, sino que se mira que estimula ciertas hormonas como la grelina y la leptina que causan saciedad. Entonces las personas que consumen estos productos a veces tienen esa sensación.
4: Bien, tenemos una pregunta en esta mañana, nos dice: hola, feliz día. Porfa, si me ayudan con una receta, cantidad de hojas y agua aproximadamente. Gracias, éxitos y bendiciones. Se refiere a la
3: Jamaica. Jamaica,
2: sí. Bueno, eso depende mucho, o sea, no existe
3: fórmula,
2: requerimiento específico del consumo de la hoja de Jamaica, pero si usted tiene, por ejemplo, si es para su familia, puede ser 2 litros de agua y agregarle 100 gramos de hoja de jamaica. Si no tiene báscula para pesar sus alimentos, entonces lo puede hacer con una taza, porque como es infladita, no es lo mismo 100 gramos de sal que 100 gramos de jamaica, el volumen, ¿verdad? Entonces puede poner una taza de jamaica en esos 2 litros de agua y deje que ella sola vaya colorando el agua. Tiene que lavarla antes, sí, siempre.
4: Otra pregunta para la terminación 8753 que dice, buenos días, ¿cuáles son las bebidas de soda a diferencia de las gaseosas?
2: La soda es la soda que no tiene color, no tiene sabor. Es bebida de soda y lo venden en cualquier supermercado.
4: Agua con soda, que dice.
2: Sí, agua espumante, uh-huh. Es espumante. Entonces, esa, hay diferentes marcas.
3: Recuerde, nos está preguntando el teléfono la licenciada Belinda, es 32-19-1302. ¿Qué tanto vinagre de manzana debo consumir al día?
2: Solo
3: o cómo lo preparo también para consumirlo.
2: Sí, en un litro de agua.
3: Directamente.
2: Sí, no, en un litro de agua, usted llene su bote de un litro con un litro de agua, medida común, y le pone una cucharadita. Si lo siente muy ácido, reduzca la cantidad, porque acuérdese que son sabores aprendidos. Entonces, no abuse del consumo de este tipo de ácido.
3: Entonces, licenciada, usted me está diciendo que yo puedo tener en mi refrigerador un litro de agua, a ese litro de agua, agregarle una cucharada, y eso estarlo consumiendo en el transcurso del día. Exacto. Si soy de la persona que consumo 2 litros, o combino un litro sin vinagre y otro litro con vinagre para no exceder.
2: Sí. Usted tiene su recomendación de consumo de agua, entonces usted puede decir, no, bueno, en la primera hora de la mañana me voy a tomar el que tengo combinado con vinagre de manzana, y el resto del día toma agua normal.
4: Bien, tenemos una pregunta en esta mañana, dice, hola, buenos días, licenciada, le saludo desde Elizabeth, Estados Unidos. Tengo una pregunta, yo solo tengo 2 comidas, una de ellas a las 4 de la mañana y la otra a las 4 de la tarde. Mi dieta es prácticamente huevo, pollo y verduras. ¿Está bien mi dieta o no? Gracias.
2: ¿Cómo se llama la paciente?
4: No, está en Estados Unidos.
2: Ok, a esta persona que se comunicó desde Estados Unidos. Que se comunicó desde Estados Unidos, siempre es importante que usted priorice el consumo de proteína, 1. 2 es que para yo decirle está bien o está mal, tendríamos que conversar mucho más, porque si está bien o si está mal, porque necesito saber qué hace, qué trabaja,
3: ¿Cuántos años tiene? ¿Qué hábitos tiene?
2: ¿Qué comidas le gustan, qué comidas no le gustan? ¿Y por qué está comiendo solo a estas horas? Entonces tenemos que hablar, ampliar un poquito.

0: 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Bien, saludos a Carito que nos está sintonizando en Costa Rica y dice sobre el vinagre de manzana, ¿cuál es la diferencia con las pastillas? Yo tomo de estas, éxitos, y nos manda aquí unas pastillas de vinagre de manzana. Ya ve que ahora pues todo lo hacen en pastillas, licenciada.
1: Sí, recuerde que al momento de hacer un medicamento no solo va el puro ingrediente que le están vendiendo, tienen que asociarlo con otro tipo de ingredientes, componentes de ingredientes o componentes que para que pueda ser consumible, ¿verdad? Cuando hablamos de vinagre de manzana, hablamos directamente de la fermentación del jugo de manzana. Ya marcas de otro tipo de medicamentos, ya creo que varía un poco. Varía porque van con otros componentes.
2: Recuerde usted 3219-1302. Quiero aprovechar. Este programa está siendo visto, bueno, en Tegucigalpa, a nivel nacional e internacional. Licenciada Belinda, ¿se pueden hacer consultas a través de vía digital?
1: Sí, claro. Pueden hacer consultas por medio de WhatsApp. Podemos responderles. Sí, no hay ningún problema. Lo único que si no respondo a tiempo porque estoy ocupada, pero sí siempre respondo los mensajes.
2: O sea, el orden es siempre llamar al 3219-1302, pues hacer bien, la cita. Después en la cita ustedes se ponen de acuerdo en el pago, la manera como hacer la transferencia, me imagino.
1: Sí,
2: y después usted a esa hora está esperando. ¿Cuánto tiempo dura una cita con usted?
1: Por lo general, cuando uno ve un paciente por primera vez, el tiempo de atención es de una hora y media, porque el paciente, cuando nunca ha asistido a una consulta nutricional, tiene muchas dudas. Entonces, hay que despejar la mayoría de las dudas y conocernos un poco más para saber qué patrón alimentario está teniendo o cuáles son sus preferencias alimentarias.
0: Bien, la persona que nos escribió de Estados Unidos, que dijo que solo come de 4 de la mañana y 4 de la tarde, tengo 42 años, trabajo como conductor de maquinaria pesada, hago ejercicios 3 veces por semana en el gimnasio y como así y poco porque soy, que dice que tiende a subir de peso muy fácil. Me ubico en Elizabeth, New Jersey, Estados Unidos. Saludos a todos.
1: Sí, la vida que se tiene las personas que se han ido de sus países de origen para ir a vivir a Estados Unidos es un poco compleja, porque lo que menos piensan es en alimentarse saludablemente. Ellos comen para sobrevivir, entonces, para que su cuerpo sobreviva y puedan tener energía para lo que necesitan. Lo ideal es que nos comuniquemos. Ahí el doctor ha estado mencionando mi número de teléfono, el 3219-1302, para que abordemos un poquito más su caso, porque estos espacios en los medios de comunicación son un poco cortos y tenemos que maximizar el tiempo para seguir hablando sobre el tema. Con todo gusto yo lo atiendo.
2: Belinda Martel. Gracias. Se fue el tiempo. Sus palabras finales por el día de hoy. Acerca de algunas recomendaciones en lo que se refiere al vinagre de manzana y la hoja de Jamaica.
1: sí tenemos que tener en cuenta que ambos alimentos de los que hemos estado hablando no son

0: curativos. Solo son alimentos de apoyo para mejorar ciertas patologías que hemos desarrollado a lo largo de este espacio. No podemos sustituirlo por alimentación. Siempre tienen que buscar la ayuda de un médico, de una nutricionista, para abordar también sus enfermedades, el control y el manejo de sus enfermedades. Y como siempre, es decirles que estamos a la orden, atendemos en Tegucigalpa, también hacemos consultas en línea y pueden ponerse en contacto conmigo a través de mi número de WhatsApp 3219-1302.
1: A todos, muchas gracias, licenciada Gladys Patricia.
2: Bien, un bonito fin de semana para todos nuestros oyentes y los que nos ven a través de las redes sociales aquí en el programa El Médico y su Salud. El lunes estaremos de nuevo.
1: A todos, muchas gracias. Gracias. Agradecido con Dios primero por ayer darnos lluvia. Ayer nos bañamos, ya teníamos 3 días.
2: Fíjese, el doctor que, te bañó con la lluvia.
1: Y que es bueno no bañarse porque uno conserva la piel. Usted ve, los pinos tienen que conservar su concha. Entre uno ya de 65 años también tiene que cuidar esas situaciones. Que pasen un feliz fin de semana. Nos vemos el lunes, si Dios así lo quiere.
3: Guillermo Anderson en su canción Mi País escribió: Honduras, para quererte el corazón mío no alcanza. Y Romeo Irías en esta canción que se llama Esta Tierra Mía nos decía: dime dónde tú vas a encontrar otro cielo que te albergue igual como el de Honduras, que es mi querida tierra natal. Les recordamos que Honduras se merece un pueblo sano, que el lunes los quiero como oyentes y no como noticia.
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10: Hola, muy buenos días, bienvenidos a Orientación Legal, gracias por estar con nosotros un día más. Hoy es viernes y es 2 de octubre del año 2026 y usted sabe que los viernes en Orientación Legal contamos con la ayuda y participación de la abogada Tania Silva. Ella es especialista en Derecho Migratorio de los Estados Unidos y yo siempre les digo los jueves y otros días de la semana que redacten su pregunta con tiempo, que la envíen tempranito porque a veces ya me van enviando la pregunta como a las 9:55 y a esa hora ya tenemos que despedirnos y es imposible que le leamos su pregunta y que también sea respondida. Entonces, en esa mañana usted sea de las primeras personas que envía sus preguntas. Le recuerdo nuestro número de WhatsApp, es el 9520-2080, para que usted pueda enviar su pregunta para la abogada Tania Silva. También en esta mañana usted puede enviar su pregunta a través de la transmisión de Facebook. Nos encuentra en tres cuentas. Estamos en la cuenta de Radio América, en la cuenta de Orientación Legal y Radio Moderna Honduras. Y en YouTube nos encuentra como Radio América Honduras. Así. Encuéntrenos, búsquenos en este momento ahí en su Facebook y síganos también en nuestras plataformas y envíe sus preguntas. Estamos para poder servirles en esta mañana. Solamente le recuerdo en esta mañana que usted puede pues enviar sus preguntas al 95-20-2080. Y bueno, sin más preámbulo, ya está conectada con nosotras la abogada Tania Silva, especialista en Derecho Migratorio de los Estados Unidos, y vamos a saludarla. Buenos días, abogada, ¿qué tal? ¿Cómo está? Y cuéntame, ¿ya llovió en su ciudad? Todavía no. Aquí en Tegucigalpa, gracias a Dios, ya está lloviendo.
11: Sí, bueno, parece que ya. No sé, es que todo, si ve el cielo ahora, parece que hoy sí, que este fin de semana nos toca, así que ya veremos. Pero no, el clima está bueno, así me gustan, que esté nubladito, pero calientito, está muy bien.
10: Ah, bueno, entonces solo es amenaza, como decimos aquí en donde está amenazado.
11: Hasta ahora sí. Exacto.
10: Y nada que ha llovido. Bueno, ojalá que ya sea el tiempo, ¿verdad? Pero ustedes no sufren de que no le llegue el agua a sus casas, que no tienen, solo sufrimos nosotros aquí, yo creo.
12: Gladys, por favor, no esté llorando nuestra pobreza. Buenos días, abogadísima.
11: Buenos días, abogado, ¿cómo estamos?
12: Todo bien, todo bien.
10: Ya llegó el abogado. Ya llegó el abogado. Buenos días, abogado Alvarenga.
12: Buenos días, mi estimadísima Gladys. Saludos nuevamente a nuestra queridísima abogada Fiera, que es de cariño y además es su fuerte de batalla. A ella no le ganan. Y si gana, arrebata, como Jalisco.
11: Así es.
10: Bien, y bueno, aprovechando que tenemos ya conectada a la abogada Tania Silva. Abogada Tania, ¿qué hay de nuevo en temas de migración para compartir con nuestros oyentes y también para compartir con aquellas personas, ¿verdad?, que tienen sus familiares en Estados Unidos, y esas noticias que se les brinda aquí los viernes les ayuda a comunicarles a ellos que quizás están trabajando y no pueden escucharnos?
11: Claro, quizás lo primero que tenemos que recordar es que esta semana la Corte Suprema de Justicia ha aceptado revisar el caso que considera si es constitucional o si es legal lo que está haciendo el gobierno de enviar a inmigrantes a estos, entre comillas, tercer país seguro. Esta decisión no se va ni siquiera a revisar hasta el próximo verano. Sin embargo, lo que sucedió, que nos sorprendió a todos, es que había un bloqueo a esas acciones y la Corte Suprema dijo que no, que proceden estas acciones del gobierno hasta que ellos decidan el próximo verano qué hacer al respecto. Esto significa que de nuevo se reanudan estas deportaciones y efectivamente existe otra vez ese riesgo de que tal vez no quieran deportarlo a su país, que se desestime ese caso, que se acabe, pero que le ordenen deportación para otro país. Principalmente yo diría que este riesgo aumenta considerablemente para los detenidos. Entonces, si usted tiene un ser querido que esté detenido, por favor busque representación legal. No todos van a calificar para una fianza. Es más, ya se está considerando si la legalidad de mantener a alguien detenido o la obligación de mantenerlo detenido. No tenemos una decisión al respecto, pero ya se está peleando en las cortes. También recuerden, por favor, que desde ayer se actualizaron los precios de muchas solicitudes familiares, solicitudes de asilo. Mantiene todavía la tarifa de $100 mensuales, pero hubieron otros aumentos. Ponga atención al respecto. No se vaya a enojar con su abogado cuando el abogado le diga que ahora la tarifa subió porque muchísimas de ellas aumentaron de precio y comenzaron desde ayer, a partir de ayer, del día de ayer, que ellos las revisaran. Y esto es para las tarifas de la corte. Las tarifas de USCIS, esas van a aumentar comenzando el 16 de octubre, si recuerdo correctamente. Entonces, pongan atención a eso. Y recuerden, continuamos con el mismo problema que teníamos la semana pasada, de que han desaparecido del localizador de detenidos en aquel entonces, la semana pasada que hablamos, eran nada más cientos de personas. Hoy son miles de personas las que no están apareciendo en el localizador de detenidos. Hable con su abogado de migración porque no está sucediendo ya muchísimo más de lo que esperábamos, que ya para hoy tenerles buenas noticias de que eso se ha arreglado, pero no es así y no tenemos explicación alguna de las autoridades. Sabemos que más de 16,000 personas están, entre comillas, desaparecidas del sistema y no sabemos dónde están. Hable con su abogado de migración también, por favor. Yo creo que esas serían, tengo un poquito más de cosas, pero creo que esas tres serían las principales de esta semana.
10: Bien, qué importante conocer esto, porque de repente abogadas se pueden sorprender cuando ya les toque pagar una de estas, bueno, de estos trámites. Y bueno, es importante conocer que han aumentado algunos precios. Y en esta mañana tenemos a Yadira Elizabeth Pineda a través de Facebook que dice: muy buenos días, abogados y LIC. Saludos desde Marcala, La Paz. Saluditos para mi madre Mercedes Ramos. Que no se pierda orientación legal. Bendiciones para ustedes y saludos. Bueno, a doña Mercedes Ramos le enviamos un fuerte abrazo y muchísimas gracias por no perderse todos los programas de Radio América y por no perderse orientación legal. Muchísimas gracias. Y tenemos ya preguntas en esta mañana al 95-2020-80. Buenos días, Lee. Buenos días, abogado. Gracias por ayudarnos. A mi hijo lo agarró migración y me dicen que él puede pagar fianza. ¿Qué de cierto es? Él entró con su familia hace 2 años.
11: No sabría decirle porque no conozco los detalles del caso. Lo importante es inmediatamente que un ser querido está detenido, que el abogado analice, número uno, si tiene la oportunidad siquiera de solicitar una reconsideración de custodia el detenido, que es, en otras palabras, buscar salir bajo fianza o bajo palabra o con un grillete, pero no todos los detenidos tienen esa oportunidad. Depende muchísimo del historial de migración de esa persona. En otras ocasiones, tal vez no le estén dando la oportunidad de pelear o de reconsiderar su custodia, pero sí la tiene. En esas situaciones, cuando se tiene que solicitar o hacer un pedido de habeas corpus para que una corte federal obligue a la corte de inmigración a otorgarle a ese detenido una audiencia para reconsiderar su custodia. Ojo, que es únicamente para que le otorguen la oportunidad de presentar su caso, no para obligar a la Corte de Migración a que lo saque. Sí hay ciertas peticiones a nivel federal justamente para que lo suelten, pero no todos van a calificar para ello. Entonces, lo primero que debe hacer esta familia es hablar con un abogado de migración para asegurarse de que esta persona realmente califique siquiera para una audiencia y que entiendan que puede ser que el abogado logre obtener la audiencia, pero que ya en la audiencia el juez de inmigración decida que se va a mantener detenido. Entonces, que reciba una cosa no le garantiza el resultado de ella, pero por lo menos queremos que los detenidos que califiquen, que tengan la oportunidad de presentar su caso para reconsiderar su custodia.
10: Tenemos más preguntas, abogada Tania, al 95-2020-80. Le recuerdo a nuestros oyentes, a los que nos ven en las redes sociales, hoy estamos con la abogada Tania Silva, especialista en Derecho Migratorio de los Estados Unidos. Es por eso que usted tiene que aprovechar este espacio para resolver esas dudas que tiene. Le enviamos un saludo a través de Facebook a Jenny Murillo, que dice: buenos días, abogada Fiera, licenciada Gladys y a todo el equipo en controles. Abogado, buenos días también. Gracias por su labor de mantener informados a sus seguidores. Que Dios les bendiga, dice Jenny Murillo. Muchísimas gracias, Jenny, por ese mensaje. A los que están conectados en Facebook, invitarles a enviar sus preguntas también a través del chat en vivo. Usted puede enviar su pregunta y con mucho gusto le estaremos dando lectura y la abogada ya está conectada con nosotros para poder responderles. Hola, buenos días, abogada Tania, abogado y licenciada. Bendiciones. Mi pregunta es la siguiente. Mi hermana viaja con frecuencia a Estados Unidos con encomiendas y le están proponiendo que traiga de allá una niña de 2 años nacida en Estados Unidos. ¿Qué documentos necesita que le den los padres de la menor? ¿Y ella qué debe presentar? Muchas gracias.
11: Bueno, mi primer consejo sería, de si ella no conoce a esa niña, que no acepte acompañar a un menor de edad que no conoce. Se está poniendo en demasiado riesgo, su responsabilidad es demasiado alta, no lo haga. Si usted no conoce a esa menor, si no tiene una relación o un parentesco con ella, no acepte ser acompañante de un menor de edad. Así de sencillo. O sea, su riesgo es demasiado alto. Pueden decir cualquier cosa. Si la niña ha sido violada anteriormente, pueden decir que usted lo hizo. Usted no sabe qué traumas o qué problemas traiga esa menor de edad. No lo haga. Traer paquetes o encomiendas no es lo mismo que un ser humano. De nuevo, solamente acepte ser el acompañante de un menor de edad si usted lo conoce.
10: Bien, le enviamos un saludo a Carito hasta Costa Rica. Nos está enviando el siguiente mensaje. Que tengas un hermoso día, que Dios ilumine tu camino y tu corazón, que se llene de paz, que tu día esté lleno de alegría y bendiciones. Muchísimas gracias, Carito. Saludos a usted y a su familia. Siempre nuestro aprecio. Y tenemos más preguntas al 95-20-20-80. Y la siguiente pregunta es esta. Buenos días. Buenos días, Gladys. Buenos días, abogada Tania. Mi caso es el siguiente. Me notificaron vía correo tanto a mí como a mi pariente que ya podía hacer los pagos finales para la residencia. También llenar unos formularios. Mi consulta es, hace 10 años tengo una relación y 7 ya de vivir juntos. No nos casamos por mi proceso. Hace 2 años nació nuestra hija, quien me pidió me dijo que podía incluir a mi bebé en la misma solicitud para la residencia, pero la condición era esta, que la bebé viajara conmigo a los Estados Unidos y al momento de terminar el trámite de ella, la enviáramos en avión de regreso a Honduras con una azafata de aerolínea para que estuviera con mi pareja, o sea, su mamá. Ni mi pareja ni yo aceptamos eso, pues nuestra hija es una bebé que todavía, es una bebé todavía como para enviarla de regreso. Mi pareja y yo tenemos planes sobre el tema de la residencia. Las pediré a ambas, lógicamente. Sin embargo, hace poco escuché que yo sí podía incluir nuestra bebé y que ella podía ingresar a los Estados Unidos antes de cumplir los 21 años o tener la mayoría de edad. Sí. ¿Es cierto? Gracias a todos. Y bueno, está agregando algo, abogada. Dice, algo más, abogada, ¿es cierto que una vez que la niña ya teniendo el green card solamente tendría 1 año para poderse ir a vivir ya que ya permanentemente a los Estados Unidos?
11: Bueno, en este caso es el papá de la menor, ¿no? La que nos está escribiendo.
10: Sí.
11: Ok. Mi primer mensaje es para la mamá de esa menor, porque no entiendo si ya nació o si está por nacer, pero entiendo que es un bebé.
10: Tiene 2 años.
11: Señora, no suelte a su hijo. No se lo dé a la pareja para que se lo traiga a Estados Unidos, solamente porque ya es niño residente, no lo suelte. Porque ese señor puede cambiar de idea y usted va a perder a su bebé. Ahora, yo soy bien cínica, no estoy diciendo que tal vez la pareja tenga problemas, pero lo que estoy diciendo es que a mi hija yo no la suelto. ¿Se va conmigo o no se van? Así de sencillo. Ahora, pero sí hablemos en lo que se puede y lo que no se puede hacer como residente. Cuando ya el papá obtenga su residencia, efectivamente, él puede elegir, en este caso, pues si lo están pidiendo sus padres, sé que debe mantenerse legalmente soltero hasta tener su residencia. Entonces, es cierto, no puede incluir a su pareja, no se pueden casar legalmente porque él pierde esa oportunidad. Entonces, lo que sí puede hacer, cuando ya se haga residente, efectivamente es cierto que él puede avisarle a Migración, hey, yo ya tengo una niña y quisiera que ella derivara este beneficio también de mi solicitud, ¿ok? Esa es cierto, una opción. Si ustedes se van por esa opción, la mamá no tiene vela en ese entierro, pierde a su niña. ¿Por qué? Porque el papá, ella tiene que firmar algo para confirmarle a Migración que ella está de acuerdo en que la niña se vaya a vivir por lo menos 6 meses de cada año a Estados Unidos, porque esa es la obligación, un requisito de todos los residentes. Vivir por lo menos 180 días de cada año, de cada año natural, acá en Estados Unidos. Entonces, si la mamá no está de acuerdo y no firma eso, no le van a dar residencia a la niña. Entonces, es obligatorio si piensan hacerlo de esa manera. Por otro lado, cuando él ya se case, que ya obtenga su residencia y luego se casa, él puede pedir a su esposa y la esposa, así como lo podía hacer él, ya una vez tenga aprobada su residencia, ella le avisa a la embajada, al Centro Nacional de Visas, hey, tenemos una hija y quiero que mi hija derive también este beneficio de la residencia. Y de esa manera ambas viajan, no hay necesidad de un permiso porque saben que está casada con el papá de la niña, se asume que el papá está de acuerdo que la niña viaje, que se quede allá con todos, ¿no? Entonces, esa opción me parece más segura y para que la mamá tenga tranquilidad y evitar cualquier problema de que luego el papá trate de cambiar de opinión y que tenga la niña acá y que usted se vea obligada a un pleito de custodia internacional, que es muy, muy costoso. Entonces, mejor hacerlo de esa manera. Nos preguntaba si es cierto que cuando la niña tenga ya un... que si obtiene la residencia, que es obligatorio que viaje dentro de un año. No, no es cierto. Tiene que viajar dentro de 6 meses. 180 días, como todos los residentes, no solamente la menor de edad. En el momento en el que usted recibe la residencia, comienza a partir de ese día su obligación de pasar por lo menos 180 días naturales de cada año dentro de Estados Unidos. Ahora, cada mes de enero comienza la cuenta otra vez. O sea, entonces, si por ahorita vamos a decir que ya les dieran la residencia ahorita en noviembre, ustedes se pueden quedar todavía en Honduras 2 meses y luego todavía 6 meses más en el 2027, porque son 180 días de cada año. Entonces, si la pareja está junta, mi recomendación sería que mejor él reciba su residencia y que ya como residente se case con su pareja y que ella sea la que le dé el beneficio a la niña en lugar del papá. Porque si se lo da el papá, la señora tiene que soltar a esa niña y no hay garantías de que se la van a devolver. Ya sé que me pueden decir, no señora, yo confío en él. Digo, abogada, yo confío en él. Miren, lo he visto tanto. Por eso es que les digo, no suelten a sus hijos. ¿Quién sabe lo que puede pasar acá? Los abuelitos pueden engancharlo. Mejor véngase usted con su niño en sus brazos, con su nena en sus brazos, y las dos vienen residentes.
10: Bien, usted está escuchando Orientación Legal a través de Radio América. Esta manera que tenemos de llegar a sus hogares, diferentes formas, llegamos a través de las frecuencias, llegamos a través de las redes sociales, así que por todos lados nos encuentra. Usted también puede enviar sus preguntas en los chats de las transmisiones en vivo en Facebook, en YouTube, y con mucho gusto estaremos dándole lecturas. Pero también tenemos que ir a unos compromisos comerciales, a unas comunicaciones edictales, pero ya retornamos.
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9: 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Simón Bolívar, político venezolano.
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1: Comunicación edictal. La infraescrita secretaria adjunta del Juzgado Primero de Letras del Departamento de Intibucá al público en general y para efectos legales subsiguientes de ley hace saber que en la demanda de la suspensión de la patria potestad de menores de edad por la vía del proceso abreviado no dispositivo promovida ante este despacho por la abogada Ana Virginia Ayala Acosta en su condición de representante legal de la señora Merlin Araceli Ramos Hernández contra el señor Pompilio Lemus Castillo, mayor de edad, soltero, comerciante, hondureño con documento nacional de identidad. Identificación número 0421-1975-00394 y en virtud que su último domicilio fue en Barrio Guay, atrás de la Iglesia Pentecostal, Casa de Ladrillo, Portón Negro, municipio de Intibucá, departamento de Intibucá, en el cual no fue encontrado y en virtud de que se desconoce su paradero, se procede por este medio de esta comunicación edictal a emplazar al señor Pompilio Lemus Castillo, mayor de edad, soltero, comerciante, hondureño con documento nacional de identificación número 0421-1975-00394 para que en el término de 15 días proceda a contestar en legal y debida forma la demanda que ha incoado en su contra, a quien se le harán las advertencias de ley correspondientes entregándole copia de la respectiva demanda, aportando todas las justificaciones documentales que tuviera a partir de la última comunicación en un diario impreso y radiodifusora, en ambos casos de cobertura nacional, publicación que se hará por 3 veces, con intervalo de 10 días hábiles, La Esperanza Intibucá, 5 días del mes de enero del 2026. Firma y sello, abogada Karen Yamilet Cabrera, secretaria adjunta. Abogada Catherine Fabiola Velázquez, juez del juzgado primero de letras.
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2: Continuamos con Orientación Legal, hoy con la abogada Tania Silva, especialista en Derecho Migratorio de los Estados Unidos. Y bueno, abogada, la persona que nos estaba preguntando, la última pregunta de que leímos antes de irnos a los mensajes, está enviando esto. Abogada, una vez que yo cumplo 6 meses en Estados Unidos como residente, ¿puedo viajar a Honduras a casarme? Porque allá me dan la green card, dice. Y es signo de pregunta. También dice, gracias por todo.
3: No, a usted le van a otorgar su estatus de residente en cuanto le den la aprobación en la embajada. Entonces, y ahí le dan documentación porque le van a sellar su pasaporte confirmando que usted es un residente. Pero tiene razón, la tarjeta de la residencia, la tarjeta, el instrumento en sí, se lo dan aquí en Estados Unidos. Le va a llegar a la dirección que usted puso, que va a vivir acá. Pero usted ya es residente. O sea, va a tener allí usted la fecha y comprobante de esa aprobación. Entonces, si usted desea, claro que puede viajar a Estados Unidos. Y no es necesario, quiero recalcar eso, no, los 180 días no son continuos, pero sí son días y se cuenta por días que usted debe estar 180 días en Estados Unidos. Así que usted puede decidir, bueno, me voy para Estados Unidos y en lo que me llegue la tarjeta. Y luego ya me regreso para casar. O sea, y si le llega la tarjeta en un mes, usted se puede regresar. No hay ningún problema. Estamos ahorita a octubre, así que los 180 días se van a pasar y comienza la cuenta otra vez el primero de enero. Así que está bien. Pero no es necesario ir a recoger esa residencia, la tarjeta, para tener comprobante de su estatus de residente. En cuanto le aprueben el estatus, que usted vea el sello en su pasaporte, ese sello toma el lugar temporalmente de su tarjeta de residencia para demostrar su estatus de residente. Entonces, si usted no quiere, ya en cuanto le digan que sí, usted llama a su pareja y le dice, mi amor, empezá los planes de boda, porque ya nos podemos casar. Y pueden casarse ya, usted no pierde. Muchos confunden la tarjeta con el estatus de residente. Incluso si fuera a perder el pasaporte que tiene el sello, usted sigue siendo un residente, solamente que no hay manera de demostrarlo. Como que si fuera un hondureño y pierde su acta de nacimiento o su cédula, usted sigue siendo hondureño, solo que no tiene un documento que lo avale. Así que de eso es lo mismo. En cuanto usted tenga esa aprobación, no es obligatorio venir a quedarse 180 días, pero recuerde, cada año usted tiene la obligación de estar dentro de Estados Unidos por lo menos 180 días. No tienen que ser continuos, pero sí 180 días dentro del año. Y la cuenta comienza en cero cada primero de enero.
2: Abogada, y bueno, para cerrar, ¿verdad?, con este oyente, dice que si antes de irse puede casarse.
3: Claro. Ya una vez, le otorguen esa residencia, que le diga que sí y que usted tenga en mano ese pasaporte sellado, porque el pasaporte se lo van a sellar comprobando que usted es residente, ya usted se puede casar. Comiencen ya el proceso de la boda, no hay ningún problema. Y no es fraudulento, porque Migración está al tanto de lo ridículo que es ese requisito de que se mantenga usted soltero durante todo el proceso, sabiendo que es un proceso de 10, 15 años. Entonces, ellos entienden. No hay ningún problema que le digan, hey, pero pues te acabas de casar, y usted le dice, pues sí, me vi obligado a esperar hasta para mantener este beneficio. Entonces, no es ningún problema. Es la verdad y no es fraudulento.
2: Bien, dice. Oh, gracias. Bueno, felicidades por la boda.
3: No lo está diciendo así. Me suena más como que preocupado. Ojalá que nos esté escuchando la novia para que sepa que le estuvo mintiendo de que tenía.
4: Ya lo condenó la abogada.
3: Bien. Ya lo condené.
2: Bueno, Cerramos con este amigo ya. Vamos con otro. 9520-2080 es nuestro número de WhatsApp. Tengo 5 meses de haberme regresado voluntariamente de los Estados Unidos. Estuve varios años legal.
4: Ilegal.
2: Yo llegué a los Estados Unidos de forma ilegal. Hay un estadounidense que quiere llevarme para trabajo, quiere enviar la carta, pero no sé si tengo que pedir perdón en el consulado de acá o no es necesario.
3: No se especifica hace cuánto se regresó, Gladys.
2: Solo son 5 meses, abogada, que tiene de haber regresado.
3: Oh, 5 meses. Sí. Sí. Bueno, tenemos que conocer su historial de inmigración porque es necesario saber cuánto tiempo se quedó ilegalmente, si es que fue ilegalmente que entró. Queremos saber cómo entró, cuánto tiempo se quedó ilegalmente.
2: Dice que 3 años.
3: 3 años. Entonces, sí, usted tiene ya un castigo de por lo menos 10 años. Y si fuese una petición familiar, que usted me dijera, ah, me estoy enamorando del estadounidense y me quiere pedir, entonces sí existe la oportunidad de solicitar un perdón a ese tiempo de castigo. Por otro lado, las peticiones laborales, como es esta situación, no tienen un perdón. Los candidatos, los que están solicitando estas visas, tienen la obligación de haber terminado su tiempo de castigo. No hay un perdón que achique ese tiempo. Tendrá que pasar los 10 años fuera antes de que el jefe pudiera pedirlo. Estamos hablando de peticiones laborales, tienen esa restricción.
2: Abogada Tania, nos escribe Selena López a través de la cuenta de Facebook de Radio América y dice, buenos días, Lig Gladys, y buenos días, abogada Fiera. Estoy muy agradecida por tan valiosa información en cada transmisión. Que Dios les bendiga. Saludos desde el norte de California. Selena López. Me acordé de Selena, la cantante. Bien.
3: Sí. Qué bonito nombre. Es un nombre lindo.
2: Muy bonito, muy bonito. Otra comunicación, bueno, vamos a ver este amigo el amigo del caso de que se quiere casar o no sé.
3: Ya dice, me arruinaron los planes.
2: Dice, no. ¿Y cuánto tiempo duraría el proceso para mi esposa e hija? Lo siento, Gladys, ayúdeme con eso.
3: No, mire, bueno, lo que él dice, mire, lo que él está diciendo es abogada, por favor.
2: No, pero, abogada Tania. Fíjese que yo siento que él sí se quiere casar porque siempre dice, ¿y cuánto duraría el proceso para mi esposa e hija? Y me puedo ir casado de aquí, él sí se quiere casar, abogado.
3: Ah, no, pero es que mire, fíjense que, aunque sé que me estoy burlando, pero en mi experiencia, al menos aquí en Estados Unidos, son las hondureñas las que no se quieren casar. Así que puede ser que el pobre muchacho lo estemos juzgando y él sí quiera. Y es la esposa la que está como que no.
4: Está bueno eso.
3: Entonces, no, pero el tiempo de la petición familiar, como son parientes inmediatos, va a ser su esposa y su nena, va a durar cerca de año a año y medio, a lo mucho 2 años, pero por lo general es año, año y medio. Y además, se supone que con los nuevos cambios que están haciendo a nivel consular, estos procesos sean un poco más rápidos. Si efectivamente lo que están diciendo es cierto, entonces especulamos que será más cercano a 1 año el proceso. Pero yo diría año y medio sería el promedio.
2: Otra comunicación, abogada Tania dice, hola, buenos días, Lick. Buenos días, abogada Fiera. Mi pregunta es, tengo un caso de visa U. ¿Puedo aplicar para Green Card a finales del 2027? Pero quisiera saber si sería más rápido obtener mi Green Card por petición de parte de mi hija ciudadana. Muchas gracias. Uh-huh. Atentamente, Cidia Rivas.
3: A ver, Cidia nos dijo cómo entró, ¿verdad?
2: Bueno, dice que tiene un caso de visa U.
3: Ok. No habla nada de su entrada, ¿cómo fue?
2: No, solo dice, tengo un caso de visa U, puedo aplicar para Green Card a finales del 2027, pero quiere saber si es más rápido obtener la Green Card por petición de su hija ciudadana.
3: Bueno, sí, y esto es como estoy interpretando yo la pregunta. Si lo que ella dice es que ya le otorgaron la visa U, y efectivamente califica para la residencia, porque el hecho de que usted tenga la visa U ya aprobada no le garantiza que también califique para la residencia. No se lo digo por maldad o para desanimarla, pero es importante que entiendan esa diferencia. Usted está protegida con la visa U, pero no hay una garantía de que califique para la residencia. Eso es algo que su abogado le tiene que confirmar. Y si no lo sabe, llámeme a mí y nosotros podemos analizar el caso. Ahora, asumiendo que sí, que ya tiene la visa U y que sí califica para una, que sí es elegible para una residencia, yo diría mejor esperar ya con ese proceso porque es bastante seguro. Si su abogado le dijo que usted va a calificar para su residencia a través de la visa U ya aprobada, genial, mejor irnos por lo seguro. Por otro lado, con el caso de su hija, hay muchos elementos que no sabemos, entonces no le puedo dar una respuesta certera. Por ejemplo, ¿cómo entró? ¿Cuál es su historial? ¿Tiene usted antecedentes penales? Por el lado de su hija, ¿cuánto gana su hija? ¿Tiene domicilio en Estados Unidos? ¿Cuáles son los antecedentes penales de su hija? ¿Cómo está? ¿Tiene alguna deuda con el gobierno? ¿Paga sus impuestos? Hay demasiados elementos todavía en el aire para determinar si una petición familiar fuera una mejor opción. Pero si ya tiene la visa U aprobada, y, ojo, y si además su abogado le ha confirmado que usted califica para la residencia, esa es definitivamente la opción pues más segura.
2: Bien, interesante. Y bueno, le envié a preguntar a la amiga que nos escribe, así de arriba, ¿cómo entró a Estados Unidos? No me ha respondido. Esperamos sí. Que durante el cambio pues nos pueda complementar un poco su historial. Vamos a mensajes y ya retornamos con más aquí en Orientación Legal, hoy con la abogada Tania Silva, especialista en Derecho Migratorio de los Estados Unidos.
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1: Justicia es el hábito de dar a cada cual lo suyo. 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
2: Seguimos con más. Hoy es viernes de migración con la abogada Tania Silva, especialista en Derecho Migratorio de los Estados Unidos. Y bueno, antes de irnos a mensajes, le dije que le había hecho unas preguntas a la amiga Cidia Rivas y dice, si la visa está, sí, la visa está aprobada. Entré ilegal hace muchísimos años, me imagino que quiso escribir, como fecha de confirmación para aplicar a la residencia, dice. Muchas gracias y bendiciones. Bueno, al parecer le quedó claro su respuesta.
3: Exacto, si acumuló estadía ilegal, entonces la siguiente pregunta sería para su abogado de, abogado, ¿soy elegible para la residencia? Esa debe de ser su siguiente pregunta para el abogado. Porque recuerden, ahora, lo bueno es que usted tiene la visa U, usted la puede seguir renovando, es una protección para toda la vida, siempre y cuando usted no cometa un delito. Pero la residencia, además de que ya tiene la visa U, está protegida, hay otros requisitos para ser elegible para ella. Entonces, si esa es una opción y su abogado ya le dio la luz verde, adelante, por favor. Pero con esa entrada ilegal y la acumulación de estadía ilegal, creo que la petición a través de su hija ciudadana sería más complicada. No imposible, pero sí más complicada.
2: Abogada Tania, tenemos un audio con una pregunta. La voy a colocar en este momento.
4: Buenos días, Radio América. Quería hacerle una pregunta a la abogada Tania. Fíjese que yo solicité la visa y me la negaron porque tenía una deportación en el 2007. Y cuando me la iban a dar me dijeron que tenía que pedir un perdón. Y uno sabía qué hacer, entonces se quedó así. No sé si cuál es el perdón que tengo que pedir yo.
2: Bueno, abogada, esta es la pregunta de la terminación 9060.
3: Bueno, justamente en el documento que le dieron, cuando le negaron la visa, el cónsul escribe cuál es el pedido de exención que usted va a pedir, porque no es solamente la estadía ilegal. Si lo han acusado de algún tipo de fraude para obtener beneficio migratorio, hay otro perdón para eso. Allí justamente en ese documento le tienen que haber citado si era los dos más famosos son el perdón 601 y 212. Pero si es 600, perdón, si es 212, porque esos son los códigos de las secciones dentro de nuestro Código de Nacionalidad y Extranjería, que usted va a pedir. Entonces, dentro de el 212 tiene por lo menos otros 10 perdones más, 10 subsecciones. Entonces, ahí mismo tienen que haberle citado los perdones que usted necesita. En esa hojita, allí está la respuesta de cuáles son los perdones que necesita el cónsul. El cónsul se supone que le tiene que explicar a usted, ya una vez le ha indicado que hay un perdón disponible, porque no siempre lo hay, pero en este caso me parece, como al menos como lo entendí, que el cónsul le dijo, hey, vas a necesitar un perdón. Esa hoja va a tener escrito cuál es el perdón que ellos están pidiendo.
2: Bien, han estado variadas las preguntas, nos gusta eso porque estamos aprendiendo de cosas diferentes.
5: Sí, doctora, en verdad su programa tiene un rating, un pegue buenísimo, en verdad, la felicito. A mí, en cambio, siento que a veces ya ni me quieren. Broma.
3: No, escúcheme. Está bromeando la abogada. No, todos aprendemos. Es que el derecho así es. Eso creo que los abogados nunca estamos aburridos. Siempre hay algo nuevo en el derecho. Por eso es emocionante.
5: Sí, sí, correctísimo.
2: Así es. Y bueno, tenemos preguntas, más preguntas, el 9520-2080. Este número que Radio América tiene a su disposición, amigo oyente, para que usted pues lo guarde, porque aquí en Radio América usted puede enviar sus denuncias en los programas noticiosos, puede enviar sus reportes de sintonía, opiniones también, y aparte usted puede enviar sus preguntas tanto al programa El Médico y su Salud como también aquí en Orientación Legal, resolviendo otras dudas. Entonces, este número guárdelo porque es de suma importancia que lo tenga en su teléfono.
5: Es correcto, guárdelo en su corazón además, porque estamos aquí en este esfuerzo diario para servirles.
2: Y dice la siguiente comunicación. Buenos días, saluditos. ¿Puede una persona, mujer, que tiene visa, pedir un permiso mediante carta al consulado de Honduras que le autorice ir a cuidar un nieto que acaba de nacer únicamente por 4 o 6 meses, o corre un riesgo de que le cancelen la visa?
3: A ver, ella ya tiene visa. Que quiero entender la pregunta.
2: Sí, tiene visa. Una mujer tiene visa y que si puede pedir un permiso mediante una carta al consulado de Honduras, dice... De Honduras, dice aquí, escribió.
3: Sí, ese...
2: Que le autorice ir a cuidar un nieto que acaba de nacer únicamente por unos 4 a 6 meses. O corre riesgo de que le cancelen la visa.
3: Yo recomendaría que ella, que diga la verdad cuando ella, que ella viene a conocer a su nuevo nieto. Pero que lo ponga de esa manera, porque pues realmente es la abuelita, ella no viene a trabajar como tal, o sea, ella ama a ese niño, viene a conocerlo y pues parte de conocer a un recién nacido es ayudarle a la mamá a cambiar los pañales. Entonces, no pediría yo un cambio a una visa de trabajo, sino que utilizaría esa visa de turista para venir y pasar tiempo con mi nieto. Puede ser que le den 3 meses, puede ser que le den 5 o 6 meses de permiso y entonces aprovechar para quedarse ese tiempo. Lo importante, recuerden por favor, si sus estadías son de más de 2 meses, más de 8 semanas, que usted pueda explicar cómo se costeó la estadía, cómo usted cumplió sus compromisos aquí en Honduras también, porque no queremos que levantar la sospecha de que está trabajando. Usted puede explicar, no, estuve ayudándole a mi hija durante su tiempo de descanso, en lo que ella estaba con su bebé, eso está bien. Pero recuerde, no puede recibir remuneración alguna por un trabajo o un servicio que usted haya dado, porque se puede considerar trabajo. Entonces no cambiaría yo, no pediría cambiar su visa o obtener una nueva de trabajo, porque puede, para lo que ella desea lo puede hacer con su visa de turista.
2: Bien, ya vamos a seguir con más preguntas. Antes quiero darles una información importante a todos los que nos están escuchando tanto en Honduras como en Estados Unidos y en todo el mundo. 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
1: Voy a hacerle.
0: 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Usted se salva también.
1: Voy a quedar cachetón.
0: Bien, vamos a darle lectura a la, bueno, a la siguiente comunicación, porque ya se nos está terminando el tiempo. Dice, buenos días, abogado y abogada Tania. Soy la señora que todavía estoy esperando mi documentación de migración y todavía no me lo dan. Fui anteayer y me prometieron llamarme ayer y nada. ¿Cómo afectan esas instituciones al usuario? Seguimos esperando, Dios mío. No, no le han resuelto nada a los de migración a nuestra amiga
1: qué
0: Rosa
1: tristeza,
0: Ríos.
1: Me,
0: bueno, yo...
1: Demándelos.
0: Yo le vuelvo a hacer un llamado. Por favor, resuélvanle que nuestra amiga está con un trámite y si ella no presenta esos papeles, sí, pueda que hasta su caso se retrase.
1: Sí.
0: Y así pasa en diferentes
1: es
0: casos.
1: Correcto.
2: Yo le aconsejaría a ella, a este punto, si por lo menos tuvieran la cortesía de, en algún documento de papel oficial de la agencia, que puedan escribir, hey, este es totalmente un retraso de nuestra parte, no de parte de la solicitante, ¿no? Porque algunas veces migración, me refiero a Estados Unidos, va a aceptar eso si es la agencia misma en Honduras que está aceptando que el retraso es de ellos. Pero sí, qué pesar, porque es no se dan cuenta de cómo pueden afectar la vida de una persona negativamente cuando no están haciendo su trabajo.
0: Así es, abogada. Y bueno, nosotros aquí dedicamos unos minutos hace algunos días. Hicimos un llamado, ¿verdad?, con amabilidad.
1: Sí, así
0: y
1: es.
0: Y como lo hacemos todo siempre, con amabilidad, para que puedan responderle no solo a nuestra oyente, ¿verdad?, sino que a una gran cantidad de personas que necesitan sus documentos para realizar trámites en Estados Unidos. Sabemos que cuando le dan una fecha en Estados Unidos, es esa fecha que se tienen que presentar los documentos, ¿verdad, abogada? ¿Abogada Tania?
2: Así es. Y cuando hay un retraso, como les digo, la única respuesta que puede ser que acepten, porque tampoco es garantizado que se la aceptan, es si la misma agencia escribe una constancia dando fe de que hay un retraso por X o Y razón en los procesos para obtener ese documento. Entonces, porque dan fe de que esta señora efectivamente ha hecho ella el movimiento, pero que es la agencia la que tiene el retraso. De esa manera pueden ayudarle a ella, pero sí, muchas veces ya una vez dan una fecha límite, esa es la única fecha límite que tenemos.
0: Bien, tenemos que despedirnos en esta mañana, pero y agradecemos muchísimo, abogada, el que esté con nosotros, el que apoye de esta manera a la población hondureña que

0: usted nos da este granito siempre de conocimiento en temas del derecho migratorio. Y bueno, yo en lo personal le agradezco mucho y le deseo que pase un bonito fin de semana, abogado.
1: Igualmente, saludos, doctorísima. En verdad, la felicito por sus conocimientos, pero sobre todo por esa entrega con tanta pasión a su trabajo para tanta gente nuestra, hermanos latinoamericanos también, que buscan una mejor vida en esa hermosa y gran nación del norte. Unos segunditos para que se despida de nuestra gente, mi querida doctora.
2: Claro que sí, disfruten de estas lluvias, si está refrescante el clima, todo con seguridad, claro, sean responsables y van a disfrutar del fin de semana. Y bueno, Dios mediante, aquí estaremos el próximo viernes.
1: Excelente, recuerden, la próxima semana tenemos ya el feriado,
0: ya
1: lo
0: voy a escribir al abogado.
1: Ok, perfecto. Sí. Mi estimada gente, estimada Gladys.
0: Bien, feliz semana para todos nuestros oyentes y todos los que nos han visto en esta mañana. Y el lunes, aquí estaremos.
1: Así es. Mucho gusto. Quédense en Radio América informándose porque viene el noticiero
0: Diario del Aire.
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